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Tú que fuiste parte de esa gran bendición, aprovecha el tiempo e instrúyelo en el camino correcto, tomando como ejemplo al mejor padre del mundo.

Jesús es el camino, la verdad y la vida. Y nadie llega al Padre si no es por medio de Él. Porque no hay nada que puedas hacer para llenar ese espacio que solamente le pertenece a Jesús.

0: ¿Qué es el ritmo de la vida?
1: Es la esencia de la vida, nuestro diario vivir, nuestro todo. Y pues nuestro todo es Dios.
2: Yeah. Is this thing on?
3: ¿Sabes?
2: All right. Amor eterno.

llamado de parte de DC Reto a toda aquella persona que todavía creen en lo bueno, los santos, los

Yo soy el alfa y la omega, el principio y el fin. Al que tenga sed, le daré gratis de la fuente del agua de la vida. Al que venciere, heredará todas estas cosas, y yo seré su Dios, y él será mi hijo.

conforme a tu misericordia, purifícame, porque yo sin ti nada soy.

Tal vez para ti sea demasiado difícil el problema que tú estás pasando, pero déjame decirte que Dios, Dios puede cambiarte, Dios puede transformarte en un buen ser humano. Búscale ahora.

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Hola, muy buenos días. Muy buenos días. Bendiciones, estimado pueblo del Señor. En esta mañana les bendecimos. Tenemos ya a las 8 de la mañana con 22 minutos. 8 de la mañana con 22 minutos en el espacio de Interacción Kairos. Así es, estamos a este precioso día de hoy, lunes 15 de junio del año 2026. Estamos dando inicio de semana y estamos dando inicio a esta transmisión del día de hoy, este precioso día que el Señor nos está regalando. Quien le acompaña y le bendice en esta preciosa mañana, su hermana y amiga Anielka Galeano. Normalmente usted me escucha por horarios de la tarde, pero vamos a tomar un tiempo para estarle acompañando en horarios de la mañana. Entonces, aquí me va a tener por horarios de la mañana. Aquí vamos a estar presentes llevando la bendición a cada hogar, a cada familia. Y gracias a quienes están en este momento ya conectaditos con nosotros, ya sintonizando la FM en frecuencia 89.3 de su radio Cairo 7, en este momento transmitiendo para el pueblo del Señor el espacio de Interacción Kairos. Tres horarios de 8 a 11 de la mañana. Entonces le motivamos para que no cambie de frecuencia y nos pueda sintonizar y claro también pueda reportar la sintonía.

Siempre contentos y agradecidos con nuestro Dios, primeramente por el don de la vida. Él nos permite estar emprendiendo en un nuevo amanecer, en un nuevo inicio de este hermoso día de hoy. Gracias a Dios estamos acá llevando este tiempo y bueno, a usted que le permite también estar en sus labores diarios. Usted que es ama de casa y haciendo sus tareas, y usted que va a quizás hacer su trabajo en el campo, que Dios me le bendiga. Usted que trabaja quizás en alguna empresa, usted que está en su negocio, que Dios me le bendiga también, que Dios nos bendiga a todos por igual y nos dé esa fuerza, esas fortalezas para avanzar y continuar hacia adelante.

8 de la mañana con 25 minutos. Estamos en este precioso momento esperando que nuestros fieles oyentes se nos conecten en este tiempo, esperando el reporte de sintonía también. Recuerden que las líneas están completamente habilitadas y disponibles. La línea Tigo, el número habilitado para WhatsApp es el número 7696-0384. 7696-0384, esta es la línea Tigo. También tenemos la línea Claro, es el número 2735-6098. 2735-6098. Ahí tienen las dos líneas para que usted pueda interactuar con nosotros y así juntos poder realizar estos espacios de las mañanas de Interacción Kairos. Quiero compartir con usted dos versículos de la palabra del Señor en este hermoso tiempo. Se encuentra en Habacuc capítulo 3, versículos 17 y 18. Su palabra nos dice: aunque la higuera no florezca, ni en las vides haya frutos, aunque falte el producto del olivo y los labrados no den mantenimiento, con todo yo me alegraré en Jehová y me gozaré en el Dios de mi salvación. Así nos dice Habacuc capítulo 3, versículos 17 y 18. En este hermoso versículo nos revela algo muy profundo y menos citado de la Biblia, y es que el profeta Habacuc describe una situación donde todo parece salir mal y no hay cosecha, no hay abundancia y no hay señales visibles de prosperidad. Sin embargo, decide confiar en Dios. Y muchas veces esperamos alabar a Dios cuando las cosas mejoran, solo cuando todo va bien. Pero la verdadera fe se manifiesta cuando seguimos creyendo, aun cuando no vemos la respuesta. Y la alegría del creyente no depende de las circunstancias, sino de la certeza de que Dios sigue siendo bueno, de que Dios sigue siendo fiel. Entonces, en esta hermosa mañana esperamos que usted sea bendecido a través de este corto, esta corta reflexión, porque eso es lo que esperamos, que el Evangelio llegue a cada hogar, a cada corazón y a cada familia, y siempre inyecte algo positivo, algo de bendición, algo que edifique su vida.

Bien, en este instante vamos a dar gracias a Dios porque nos permite esta oportunidad de estar por acá presentes. Vamos a cerrar nuestros ojitos y vamos a agradecerle a nuestro Padre Celestial. Señor, en esta mañana te damos las gracias. Gracias por el privilegio y el don de la vida. Gracias porque nos permites estar emprendiendo en este nuevo día. Te pido que la cobertura del Espíritu Santo y tu presencia nos acompañen en este día. Que tu cuidado esté sobre nosotros, que tu cuidado esté sobre mí, sobre los oyentes, y que tú dirijas nuestros pasos y que guíes cada día el camino que debemos andar. Te pido que en este día nos proteja, nos bendiga y nos cuides, nos ayude sobre todo a seguir y a salir adelante. En este día te encomiendo todas las labores de este día, que tú nos guíes, que tú nos ilumines, que tú siempre nos muestres el camino que debemos andar conforme a tu perfecta voluntad. En el nombre de Jesús dejamos todo en tus manos en esta hermosa mañana y que todo se cumpla conforme a tu plan y a tu propósito sobre nuestras vidas. En el nombre de Jesús te damos la gracia, gracias por tus bendiciones, gracias por la vida, gracias por tantos regalos que nos das cada día. En el nombre de Jesús depositamos todo en tus manos en esta hermosa mañana. Amén y amén. Dios. Bien, hemos dado gracias al Creador de la vida por este hermoso privilegio que nos permite en este día de hoy respirar un nuevo aire. Respirar en este nuevo día ya es un milagro, ya es una inmensa bendición. Entonces debemos ser agradecidos con Dios por todo. Si usted se levantó en este día y tiene a su familia completa, tiene a su entorno bendecido, pues dele gracias a Dios. Si está pasando por una prueba quizás, dele gracias a Dios. Yo sé que es difícil, pero sí se puede. Y en el nombre de Jesús usted va a salir de todas esas cosas que quizás le están obstaculizando el paso, le están obstaculizando avanzar, pero Dios le va a ayudar a salir de los procesos, Dios le va a ayudar a salir más que victorioso de todo aquello que a usted le preocupa. Entonces, en este nuevo día, encomiende a Jehová su camino y Él hará. Así nos dice su palabra también, para que usted cada día se tome de esta palabra maravillosa, porque Él nos dejó la palabra para que nos guiemos conforme a ella. Y cada día podemos actuar con sabiduría.

vamos a disfrutar de dos hermosas participaciones musicales. Seguidamente iremos a pausa comercial. Le invitamos a no cambiar de frecuencia y a seguir en la fiel sintonía. Y así esperar también los reportes de nuestros fieles oyentes en esta hermosa mañana. Usted que está en sus labores y quiere deleitarse con una alabanza, puede solicitarla. Y ahí está acompañadita el son que por acá programemos. Entonces vamos a disfrutar dos alabanzas y enseguida regresamos.

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8:46. Estamos avanzando ya con el primer espacio de Interacción Kairos. Así es, Dios me le bendiga a usted que nos acompaña en esta hermosa mañana. Tenemos reporte, por acá vamos a darle lectura. Nos dice: hola, bendiciones, regáleme el tema Amor sin Condición. Me reporto de las Mercedes y Notega de parte de Norbito Rodríguez. Saludos y bendiciones a la vida de Norbito Rodríguez. Dios bendiga a nuestra hermosa audiencia en las Mercedes y Notega. Y claro que sí, hermano Norbito, enseguida le vamos a complacer con la solicitud que nos hace del tema Amor sin Condición. Presentamos saludos en Fran Tijerino número 2, el CUA, a toda la familia Rugama. Nos están escuchando en este precioso tiempo. Dios me les bendiga de manera muy especial. Agradecemos su sintonía a esta hermosa frecuencia. Bien, vamos a entregar esta participación solicitada, seguida de otra más, y cerramos el primer espacio de interacción. Nos restan dos horarios más, de 9 a 11 de la mañana.

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0: 9 de la mañana con 12 minutos. 9 de la mañana con 12 minutos ya avanzado de este segundo espacio de Interacción Kairos. Así es, estamos disfrutando de esta hermosa mañana de hoy, lunes 15 de junio del año 2026. Saludamos y bendecimos a las personas que el día de hoy se encuentran de cumpleaños. Que Dios me les bendiga, que Dios cumpla cada anhelo y deseo de su corazón.
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0: Bendecimos la vida de nuestros fieles oyentes que nos acompañan en las diferentes comunidades aledañas a nuestro municipio, también a los que nos escuchan acá en el casco urbano de Guilino a Segovia, también a nuestro municipio vecino Guilino Otega y sus alrededores. Gracias por sintonizarnos en esta hermosa mañana de hoy, lunes 15 de junio del año 2026, ya avanzando 13 minutos de las 9 de la mañana en el espacio de Interacción Kairos.

bueno, siempre motivándole a formar parte de este espacio a través de sus reportes, a través de sus llamaditas telefónicas al número Tigo, el número 76-96-03-84, 76-96-03-84. También tenemos la línea Claro para llamaditas telefónicas, el número 2735-6098, 2735-6098, puede hacer su llamadita telefónica a este número Claro. Recuerde que estamos en un mes especial, un mes que se celebra a los padres, entonces usted puede saludar a su padre, puede saludar a su tío, a alguien en particular que tenga ese título de padre, entonces puede hacerlo a través de sus llamaditas, puede llamarnos y solicitar el tema alusivo a esta ocasión, a este mes, a esta fecha, entonces puede hacerlo. Las líneas están completamente disponibles para que usted pueda contactarnos y así hacernos su solicitud. Vamos a disfrutar de dos participaciones más para luego retornar para usted que está en la fiel sintonía y pueda contactarnos durante este hermoso tiempo.

con 22 minutitos que ya están avanzados de este hermoso espacio, el espacio de Interacción Kairos. Presentamos saludos especiales a la vida de nuestra hermana Janeris Muñoz. Ella nos escucha en Santa María de Tazuas. Saludos a nuestra hermosa audiencia en ese lugar. Especialmente los saludos a nuestra hermana Janeris Muñoz. Ella nos solicita una participación de Manny Montes, Vives Tú. Bueno, este título no lo tengo con este artista, lo tengo con Alex Campos. Entonces, con Manny Montes solo tengo una participación similar que con el título que se llama Eres Tú. Entonces, le vamos a compartir las dos para ver con cuál de ellas se siente complacida nuestra hermana Janeris. Entonces, nos vamos a la parte musical. Después de estas dos alabanzas, vamos a una pausa comercial.

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9 de la mañana con 39 minutos. Tenemos reporte de sintonía. Vamos a darle lectura a los textos que nos han llegado. Nos dice uno de los escritos: hola, buenos días, Dios le bendiga. Regáleme una alabanza que se titula Río de Lágrimas. La interpreta, nos dice Orvin Ochoa, de parte de Yareli de Guilígino Tega. Saludos y bendiciones en Guilígino Tega, nuestra hermosa audiencia. Especialmente los saludo a Yarelis. Gracias por el escrito. Dios me la bendiga de manera muy especial. Tenemos otro de los reportes por acá que nos dice: hola, buenos días. Complázcame con dos temas musical dedicado a los padres, para saludar a su papá Bayardo Casco y a su papito, dice Miguel.

Nos dice, hola hermana, bendiciones, regáleme una alabanza, no crezcas más, de Tercer Cielo, con saludos para su niña Arielka Hernández, de parte de Eidy Rosa. Me reporto de Bocaicito, el cual dice, bendiciones. Amén, Eidy, gracias por el escrito, Dios me la bendiga. Saludos a la pequeñita Arielka Hernández, que el día de hoy se encuentra de manteles largos. Así es, saludos y bendiciones. Y claro que sí, con todo gusto le vamos a complacer la solicitud que nos hace en esta hermosa mañana.

0: Bueno, ha llegado otro de los textos por acá que nos dice: hola, Dios le bendiga, amén. Quiero que me salude, dice, a mi papá Juan Pablo Estrada y a su esposo Hermi López. Con la alabanza, papá de Lali Torre, de parte de Yasmina Estrada Cruz, de Yumpanlis, Jalapa. Fiel oyente, nos dice: saludos y bendiciones en Yumpanlis, Jalapa, a nuestra hermosa audiencia. Especialmente los saludos a nuestra hermana Yasmina Estrada, quien se nos reporta para saludar la vida de su papá, Juan Pablo Estrada, y la vida de su esposo, Hermi López. Ok, ahí están los saluditos entonces ya realizados. Saludos entonces, gracias a nuestra hermana Yasmina, quien hizo el escrito para saludar a estos padres antes mencionados. Tenemos comunicación. Hola, buenos días.
1: Aló, buenos días, regalamente a escuchar.
0: Dígame qué tema desea escuchar.
1: Este es mi padre.
0: ¿Ese es mi padre?
1: Sí.
0: ¿De parte de quién?
1: De él.
0: ¿Con saludos para quién en especial?
1: A mi papá, Luis Rivera.
0: ¿Cómo se llama su papá, disculpe?
1: Wilfredo Rivera.
0: Ok, gracias por la comunicación, Esli.
1: Bueno.
0: Bueno, Dios bendiga la vida de Esli. Ahí nos llamaba para saludar y felicitar la vida de su padre Wilfredo. Ahí nos solicita el tema musical Ese es mi padre. Lo tenemos ya preparado con Paola Marino. Ok, entonces tenemos más de los escritos por acá que nos dice: buenos días, póngame el himno ¿Qué te hizo Dios? De Jorge Hernández, de parte de Jessica Peralta. Saludos a Jessica, Dios me la bendiga. Gracias por el escrito, y claro que sí, le vamos a complacer. Bien, nos vamos a la parte musical. Tenemos un repertorio de unas 6 alabanzas. Vamos a cerrar el segundo espacio de interacción con estas alabanzas solicitadas en esta hermosa mañana. Y después retornamos con más. Entonces, no cambie de frecuencia. Siga en la fiel sintonía de Kairos y de los espacios de interacción.

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1: Bien, tenemos ya las 10 de la mañana con 14 minutos en el tercer espacio de Interacción Kairos. Así estamos disfrutando de esta hermosa mañana de hoy, lunes 15 de junio del año 2026.
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1: Tenemos reporte de nuestra hermosa audiencia. Vamos a comenzar con la lectura. Tenemos una buena cantidad. Vamos a leer alguno de ellos. Nos dice uno de los textos: hola, buenos días, regáleme la alabanza Danzando en cada temporada. De parte de Nexi Lagos, me reporto del Zúngano. Saludos en el Zúngano a nuestra hermosa audiencia. Especialmente los saludos a nuestro hermano Nexi Lagos, quien nos hace el escrito. Saludamos y bendecimos la vida de nuestro hermano Lázaro. Él nos escribe y nos solicita el tema musical Dame ese monte con Pecos Romero. Saludos, hermano Lázaro, gracias por el reporte y claro que sí, también le vamos a complacer.

0: Otro de los textos nos dice: hola, muy buenos días, Dios le bendiga, regáleme dos alabanzas, la palabra fe de José Salina. Y el otro, quiero amarte más, de Agustín Amador, de parte de Heisy Cruz de Agua Fría. Saludos en Agua Fría a la vida de Heisy. Gracias por el reporte de sintonía y claro que sí, también le vamos a complacer. Más de los textos que nos ha llegado en esta hermosa mañana nos dice: hola, buenos días. Regáleme una alabanza, regalito de Dios, de José Antonio Ruiz, para saludar a sus dos niños, de parte de Yolivet Jarquín de Jalapa. Saludos en Jalapa a nuestra audiencia que nos escucha en este hermoso lugar. Especialmente los saludos a Yolivet Jarquín, que nos hace el reporte de sintonía. Comunicación, vamos a atender. Hola, muy buenos días. Hola, hola. Dígame qué alabanza usted desea.
1: Ese es mi padre.
0: Ese es mi padre. ¿Con saludos para quién?
1: Para su papá.
0: ¿Cómo se llama su papá?
1: Eliezer.
0: Eliezer, ¿de parte de quién los saludos? De parte, hola, hola. Disculpe.
1: Yareilin.
0: Yareilin, ok. Gracias por la comunicación, Yareilin. Dios te bendiga. Muchísimas gracias por llamarnos. Bien, saludamos y bendecimos la vida de la pequeña Yareilin. Ahí presenta saludos a su padre y nos solicita el tema musical Ese es mi padre, ok. Ya lo tenemos listo por acá. Tenemos una buena cantidad de solicitudes y vamos a complacerle. Dios bendiga a nuestra hermosa audiencia que nos escucha, que nos sintoniza a través de la transmisión, a través de TikTok. Ahí estamos transmitiendo. Dios me les bendiga. Gracias por conectársenos, gracias por unírsenos en esta hermosa mañana. Saludamos y bendecimos a cada uno de los que nos están sintonizando.

Saludamos y bendecimos a la vida de Idalia García. Ella nos escucha en Fantasma y nos solicita el tema musical Lucharé de Katy. Ok, ya lo vamos registrando. Gracias, hermana, por el escrito. Ahí nos escribió a través de la plataforma de TikTok. Muchas bendiciones. Saludos. Entonces, no olvides seguir la página y darle compartir para que se nos unan más a la sintonía a esta hermosa mañana. Nos vamos a la parte musical entonces. Enseguida regresamos.

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Tenemos ya a las 10 de la mañana con 51 minutos. Ya estamos aproximándonos a la recta final del tercer espacio de Interacción Kairos. Agradeciendo totalmente a cada uno de los oyentes que interactuaron con nosotros a través de su reporte, a través de sus llamaditas telefónicas. Siempre es un placer acompañarles. Siempre es una inmensa bendición estar por acá transmitiendo estos espacios que edifican la vida de cada uno de nuestros fieles oyentes. Aunque todo vaya mal, sigo agarrando. Ahí nos quedamos pendientes con una alabanza de Paola Marino. El tema ese es mi padre. Saludos para el papá de Yareli. Así es, nos llamaba la pequeña. Ahí nos queda este tema que lo vamos a poner ya para finalizar este espacio, pidiendo disculpas con algunas de las personas que no pudimos salir, ya que este espacio ya se nos llegó a la parte final. Recuerde que de 11 a 12 del mediodía está el programa Gruperos Cristianos, para que usted lo pueda sintonizar de 11 a 12 del mediodía. Entonces nos despedimos, estaremos el día de mañana, mi persona, cuando en punto sea a las 8 de la mañana, transmitiendo para usted, así que le motivo para que siga en la fiel sintonía y se nos conecte. Dios bendiga a cada una de las personas que se nos conectó a través de nuestra transmisión, a través de TikTok. Gracias por unírsenos. También gracias a las personas que le dieron compartir, siempre motivándoles a que puedan seguir nuestra página de Radio Kairos 7 y compartan esta transmisión. Así que gracias, Dios me los bendiga de manera muy especial. Fue un placer enorme haberles acompañado. Entonces, el día de mañana tenemos cita a las 8 de la mañana para transmitir el espacio de Interacción Kairos.

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Bueno, hola, ¿qué tal? Bendiciones. Es un grato placer poder estar con todos ustedes este hermoso momento. Damos gracias al Señor por cuanto Él nos concede el privilegio de adorar y exaltar su nombre. Qué bendición estar en esa hora para complacer peticiones de nuestra audiencia en toda la zona norte, sureste, oeste, centro de Nicaragua. Es un placer acompañarles. Hola, bendiciones. Señor.

0: estamos listos para recibir la comunicación. Muchas gracias. Bienvenidos a nuestra transmisión en vivo de Radio Cairo 7. A la gente que se viene conectando en diversas partes, en diferentes plataformas. Estamos con todos ustedes a través de la website cairo7.com y a través también de la FM 89.3 y también a través de nuestra transmisión en vivo de TikTok. Bendiciones. Hola, ¿qué tal? Hola. Sí, ¿cuál es el tema? Disculpe, no lo escuché bien.
1: Decidido
0: a luchar. ¿Ok?
1: De parte de Judith Cruzlandés.
0: ¿Dónde nos escucha?
1: En el Caño de la Cruz.
0: Bueno, por ahí le complacemos, gracias.

0: Dale compartir a nuestra transmisión, dale compartir a nuestra transmisión y dale seguir también a nuestra página para así conectar a más personas y ser de bendición para muchos y muchos que nos van a acompañar. Bendiciones, buenos días. Regáleme la canción Cambió mi destino de Grupo Sinaí, de parte de Naún Joya desde el Rosario Murra. Hola, bendiciones. Bendiciones.
1: Hola, hermano.
0: Sí, díganos.
1: ¿Me puedes regalar una lágrima?
0: ¿Cuál es el tema?
1: Seca ya tus lágrimas.
0: Seca tus lágrimas. ¿Y con quién tengo el gusto?
1: Con...
0: ¿Su nombre?
1: Con Esmilda.
0: ¿Esmilda?
1: De Agua Fría.
0: Sí. Ok, por ahí le complacemos, Esmilda. ¿Su apellido cuál es?
1: Celaya.
0: Esmilda Celaya, ahí le complacemos. Gracias.

0: Listo también para saludar a la gente que viene conectándose en el Facebook. Saludos para Margeli, para Leo Martínez, para Carlos Cruz, para José Amador, para Maynor, que viene conectando. Saludos para Eddie Argüello, que viene conectándose en nuestra plataforma. Hola, bendiciones, buenos días.
1: Hola, buenos días.
0: Sí, cuéntenos. Sí, ¿cuál es el tema?
1: Paloma Herida.
0: Paloma Herida, ¿con qué tengo el gusto?
1: Yaneris Muñoz.
0: ¿Dónde nos escucha, Yaneris?
1: Santa María de Tazuay.
0: Santa María de Tazuay. ¿Qué tal se escucha, Cairo? ¿Se hayan allá, Pal?
1: Está clarito.
0: Qué bendición. Por ahí le complacemos entonces. Gracias. Las 11 de la mañana, 24 minutos, y nuestra gente conectada. Saludos, Carlito Cruz. Saludos para Augusto, también para José Amador, para Nerito, que viene conectándose en nuestra transmisión. Hola, ¿qué tal? Hola.
2: Hola.
0: Sí,
2: hola.
0: Cuéntenos.
2: Dale,
0: sí, ¿cuál es el tema?
2: Hola,
0: disculpe, que no lo escucho bien. Aléjese de su radio receptor siempre, para que no haya ese ruido. Quiero volar.
2: Quiero volar de Alex.
0: Ok, quiero volar de Alex Phoenix. ¿Con quién tengo el gusto?
2: Con Jessica Peralta.
0: Jessica Peralta, ¿dónde nos escucha?
2: De Agua Fría.
0: Ok, por ahí le complacemos. Gracias. Bien, la gente que se viene conectando y que está disfrutando de nuestra transmisión, a la gente que disfruta lo grande de la transmisión en vivo, dale compartir, comparte, comparte nuestra transmisión y dale seguir también a nuestra página para así crecer, llegar a más personas. Jairo, saludos para Tairo Solís, para Blanca, que nos acompaña también, para Lixania Vanegas Cruz, Fátima García, hola, ¿qué tal? Bendiciones. Para Fátima García, que se viene uniendo a nuestra transmisión, muchas gracias por compartir y gracias por darle seguir a nuestra página en TikTok para así llegar a más personas. Vamos a escuchar música que nos han solicitado. Traemos esta bonita canción de Alex Phoenix, Quiero Volar. También música de Daisy Luna, Paloma Herida y el grupo Sinaí también, y Marcos Aguilera, para complacer peticiones.

Saludos para Fátima García, que se viene conectando. Le escucho a través de TikTok y también en la FM en San Bartolo. Saludos. Saludos, Fátima. Saludos para Carlito, que también se viene conectando. Y también por acá tengo saludos, bendiciones. Hola, ¿qué tal? Lexania Vanegas Cruz, bendiciones. Quiero escuchar la canción Refugio de Paz de Daisy Luna. Lo escucho en Bocay. Saludos.

0: Ya a las 11:33, 11:33. Gente de todo Nicaragua y demás países conectados a la 89.3. Hola, hermano, Dios le bendiga. ¿Por qué clamas a mí? Dice de Diana Mendiola. Me complace de parte de Marta. No dice de parte de quién, de Marta. Saludos para Misaelito Martínez. Bendiciones a toda la gente que se viene conectando y le da a compartir. Vamos compartiendo la transmisión en vivo y conectando a más personas. La 89.3 desde Huihuilí, departamento de Nueva Segovia, para todo el mundo entero. Y en diversas partes de todo el territorio nicaragüense, gente de Bonanza, de Ciuna, de Rosita, del Naranjo, de Huaslana, gente de Hugo Norte, gente también que nos acompaña de La Dalia, Matagalpa. Bendiciones. ¿Dónde está la gente de La Perla del Septentrión? De Hugo Norte, de Río Blanco, de Muy, de Mulucucú, Montana. A ver, necesitamos escucharles a ustedes, saber qué tal están pasando junto a Cairo Sever. Y también la gente de Huihuilí, Jinotega, Nueva Segovia y sus alrededores. 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Para la gente que nos escucha en Quilalí, Nueva Segovia, en San Bartolo. Sí, la gente de Panalí, a nuestros oyentes también de San Juan del Río Coco, Palacahuina. Sí, la gente también de Ocotal, Nueva Segovia, Estelí, Condega, muchos lugares que se han conectado. Hola, ¿qué tal? Bendiciones.
1: Bendiciones, hermano Manuel.
0: Amén, amén, díganos.
1: Compláceme con un alabante, hermano.
0: ¿Cuál es el tema?
1: Júgame, Dios.
0: Júzgame. Ok, ¿con quién tengo el gusto?
1: Con Robert Alberto Ríos, aquí en La Pavona.
0: ¿La Pavona Central o La Pavona Arriba?
1: La Pavona Central.
0: Ok. Júzgame. Ahí le complacemos entonces.
1: Gracias, mi hermano.
0: Bendiciones. Dios me le bendiga. Gracias por escuchar, Cairo. Bendiciones.
2: Le pido a Dios una mente de oración para
0: a los que se vienen uniendo a nuestra transmisión, es gracias a que ustedes están compartiendo el live. A la gente que está compartiendo y que está comentando, muchas gracias. Vamos compartiendo nuestra transmisión. A ustedes que están conectados en TikTok y en diferentes plataformas. A la gente que se ha conectado también a través de radio.net.com. Y también los que se han conectado a través de Tuning Radio. La gente que se ha conectado también de radionicas.com o Radios Nicaragua S.A. Y también a la gente que se ha conectado también en Tuning. Ya les dije, en Tuning, en diferentes plataformas que se han conectado escuchando Cairo 7, disfrutando de la bendición de esa hora. Qué bendición saber de ustedes. ¿Qué tal las han pasado? A ver, cuéntenos. Dejen su comentario en el TikTok. ¿Qué tal las han pasado? A ver, cuéntenme. Saludos para Eduardo Pérez. Gracias por escuchar, Kairos. Lixania Manega Cruz.

Hola, bendiciones. Quiero escuchar la canción Decidido a luchar de Gamaliel Herrera de parte de Judel Cruz Landero. Saludos para usted y para los oyentes de la radio. Somos fieles oyentes de Kairos. Fátima García, escucha la radio en San Bartolo, Quilalí, a través de la FM. Y también a través de la plataforma TikTok.

Saludos para Lisbeth Flores. Hola, ¿qué tal? ¿Qué tal? ¿Qué tal? Por ahí tengo pendiente la canción Seca tus lágrimas. Creo que no ha sonado, ¿eh? Ahí está. Vamos. Dale compartir. Si este ministerio es de bendición para ti, si lo que escuchas es de bendición para ti, dale compartir. Está bonito, siempre escuchado en el tráfico, pero se me dañó porque lo tengo viendo en vivo, lo estoy viendo en vivo. Gracias, Dios me lo bendiga.

las 11:49, nuestra gente conectada y disfrutando de la bendición en esa hora, disfrutando de la transmisión en vivo de Radio Kairos. Muchas gracias a los que se han conectado, dale compartir a nuestra transmisión y dale seguir también a nuestra página. Bueno, vamos a entregar saludos, por ahí me solicitaron una canción de Gamaliel.

atendemos comunicación. Ya las 11:50 minutos. Nuestras líneas disponibles para que usted le marque y solicite su música preferida. Ya sabe, las líneas telefónicas. El Tigo, el 7696-0384. Y el número claro, 2735-6098. 2735-6098. El número, los números en cabina para que usted marque y solicite su música preferida, ¿ok?

buenos días. Regáleme la alabanza Nube de Aflicción de Ervin Hernández, de parte de Darwin Casco, de Corriente Lira. Regáleme el canto Júzgame Señor, de Gamaliel Herrera, de parte de Jacqueline González, de la Unión Guamblana. Saludos, bendiciones, Jacqueline. Escuchemos eso. Ahí está. Gamaliel nos canta Decido Luchar. Gente que se viene conectando, gracias. Dale compartir. Dale. Dale seguir a nuestra página. Y dale compartir a nuestra transmisión. Cairo 7 en 89.3.

Noel Cornejo, aquí en San Juan del Río Cosco, dice: Noelito, saludos. Hoy voy caminando. Es Leida Galeano, hola, bendiciones. Ay,

que se vienen conectando a través de nuestra plataforma, la gente que está disfrutando de nuestra transmisión. Qué bendición poder estar en esa hora disfrutando junto a todos ustedes y saludándoles también. Bueno, hey, saludo con un tema Valle de Lágrimas de parte de Selvina Hernández, Sevilla. ¿Dónde nos escucha, Selvina? A ver, cuéntenos, ¿qué tal la están pasando? Esleida Galeano nos escucha en San Juan, en el Río Coco, perdón, nos escucha en el Río Coco. Saludos y bendiciones. Muchas gracias por compartir nuestra transmisión. Dale, dale, compartir. Vamos, vamos, compartiendo y dale seguir también a nuestra página para así seguir creciendo y llevar este mensaje a más personas que necesitan. Vamos a escuchar esa bonita canción. En las vueltas del Quilambé. Saludos para Selvina Hernández, Sevilla. Vamos, si este ministerio es de bendición para ti, dale compartir y dale seguir a nuestra página. Dale compartir, vamos, entre más comparte, más conectas a personas que están necesitando escuchar una voz que aliente sus vidas.

las 11:05, nos vamos. Nos vamos. Claro, viene el espacio ranchero a la una. Para que se disfrute también de la transmisión, amigo. Vamos a retirarlo con esta bonita canción que me ha solicitado. Es Elvin Hernández. Nos solicitó esa bonita canción de Tomás Ocampo, Valle de Lágrimas. El 89.3 Cairo 7

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Muy buenas tardes. ¿Qué tal? ¿Cómo está esa gente bonita? ¿Cómo está esa gente bonita que está conectadita? Saludos, bendiciones. En esta hermosa tarde, ya cuando puntualizamos la 1:03, vamos a iniciar el espacio Sabor Ranchero, un programa que lleva 60 minutos de música. Saludos a usted que está conectadito, le bendecimos, le saludamos de una manera súper especial. Gracias por estar en nuestra sintonía, 89.3 FM de Radio Kairos, Kairos 7. A usted que se viene conectando, estamos ubicados acá en Ulit de Nueva Segovia, en Radio Cairo 7. Vamos a llevarle la buena música a su amigo y hermano Joel Girón en controles y locución, para llevarle la buena programación de el espacio Sabor Ranchero. Claro que seguro que sí, seguro que sí. Un espacio de 60 minutos de música ranchera. Vamos a dejar dos temas musicales. El tema musical, Así es mi vida, de Francisco Orante, seguido Ramón González, nos dice Así es mi tierra. Iniciamos con un pie derecho.

0: Ya puntualizamos la 1 de la tarde con 13 minutos. Estamos en el espacio Sabor Ranchero. Qué bendición poderle llevar esta buena programación a usted que está la hora de almuerzo. Ahorita ya casi algunos almuerzan tarde. Tenemos llamadita telefónica. A ver. Buenas tardes, bendiciones.
1: Yo le bendiga, hermanito.
0: Amén.
1: Me dejo la base, ¿no?
0: ¿Qué te parece, mi estimado?
1: La historia de Esteban de los Inconfundibles del Norte.
0: La historia de Esteban de los Inconfundibles del Norte, ¿de dónde se nos reporta?
1: De aquí de Bocaycito, el cuadro, hermanito.
0: Oh, qué bendición, qué bendición.
1: De parte de Leonardo Centeno, fiel oyente.
0: Amén. Qué bueno, qué bueno. ¿Cómo está Bocay? Caliente.
1: Aquí está medio cayendo bastante lluvia, ¿no?
0: Qué bueno, qué bueno, qué bendición. Ya vienen las siembras y ya está esa bendición grande.
1: Así es, correcto. Estamos esperando la bendición, pero ya vino, ya gracias al Señor.
0: Qué bueno, hermano. Bendiciones, le bendecimos en esta tarde.
1: Amén, hermanito, igual.
0: Bendiciones. Buen día, igual a usted. Vamos.

Vamos a seguir incluyendo el tema musical, la historia de Esteban con los hermanos Inconfundibles. Llegó un mensajito, dice: bendiciones, hermano, regáleme un canto de Ramón González, te amo porque me nace hacerlo. Con Jaime Celaya de aquí, Vigía Sur, Fantasma. Aquí lo escucho, varón, bendiciones. Saludos, pues, hermano Jaime Celaya. Es una bendición que estén en nuestra sintonía. Bendecimos a todo ese pueblo bonito que está en nuestra sintonía. Ahí incluimos el tema musical, te amo porque me nace. Vamos a musicalizarle, llevarle la buena programación a usted. Usted que está descansando ahorita, está en la hora del almuerzo, ¿eh? Algunos almuerzan tarde. 1:00 p.m, 1:00 p.m, 1:00 p.m. con 13 minutos.

Ya puntualizamos exactamente la 1:23 1:23. Escuchamos el tema musical Te Amo Porque Me Nace, Ramón González, seguido Humberto Sabán nos decía Tarde o Temprano, y Los Inconfundibles nos cantaban La Historia de Esteban. Seguimos musicalizando, llevándole la buena programación a usted que le gusta la música ranchera. Este es su agrado, pues le bendecimos. Qué bendición poderme dirigir a ustedes y llevarle la buena programación a este espacio ranchero de música ranchera. Vamos a sonar el tema musical, Cristo Prometo Que Un Día, luego vamos a comerciales.

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0: Una de la tarde con 33 minutos, 1:33 minutos. Qué bendición llevarle la buena programación a usted, llevarle la música ranchera. Saludito a todos los que nos están sintonizando, los que están conectaditos. Les saludamos de una manera especial en esta hermosa tarde. Qué bendición que ya llegó el invierno. Ya llegó la bendición. Hay que darle gracias a Dios siempre, siempre, siempre, en todo. Da gracias a Dios en todo, dice la palabra del Señor. Saludamos a todos esos muchachos que están ahí laborando en Unicentro. Les bendecimos, los saludamos de una manera especial a estos muchachones. Bendiciones, que la estén pasando súper bien, disfrutando de la programación. Seguimos musicalizándole, seguimos llevándole la buena música ranchera en el espacio Sabor Ranchero. Vamos a dejar el tema musical Confía en el Señor de Carlos Héctor Trujillo, Corazoncito de Eddie Lagos y Jorge Soto. Nos dice pégale fuerte.
1: Seguro que sí, señores.
0: 1:34 minutos, 1:24 minutos.

Saludamos a todo lo que está conectadito, le bendecimos. Saludos, bendiciones, hermano Antonio Duarte, saluditos, bendiciones. Que la estén pasando súper bien en esta hermosa tarde. Ya acá son es la 1:45. Qué privilegio poderle saludar, poderle llevar la buena programación y decirle que le amamos en el nombre del Señor. Nos llegó un mensajito, dice, regáleme el himno Sagrada Biblia, Ramón González, de parte de Josh Navy Chavarrida, Luis Iri. Estamos incluyéndole el tema musical Sagrada Biblia de Ramón González. Saluditos, Olvin Pérez, bendiciones, que la estén pasando súper bien en la ciudad de Estelí. Ok, qué bueno, hermano Antonio, bendiciones, que tenga éxito en todo. Gracias por estar en nuestra sintonía, gracias por llevarnos en el corazón y en nuestra sintonía. Estamos en el espacio Sabor Ranchero, Lo que sí estoy viendo que ya estoy casi en la parte final.

Saludos, Victorino. Saludos, Eri Rey. Bendiciones donde estés. Que Dios te guarde, te bendiga siempre. Gracias por reportarte, gracias por estar en nuestra sintonía. Una de la tarde con 47 minutos, vamos a dejar el tema mi Sagrada Biblia, Ramón González y Abraham Rayo, Verborado Corazón.

Bien, ya puntualizamos la 1:53 ya en la parte final. Ya acá me despido de la programación del espacio Sabor Ranchero. Sería hasta la próxima, si Dios así lo permite, hasta el día de mañana, si Dios así lo permite. Ya sabe, siempre la misma cita de 1 a 2 de la tarde en este espacio. Se despide de su hermano y amigo Joel Girón en controles estuvo. Gracias por estar en nuestra sintonía. No se nos desconecte. Vamos a dejar el último tema. Saludos para mi hermano Lucas García. Bendiciones, hermano Lucas, que lo esté pasando súper bien. Bendiciones. Saludos a usted y a toda su familia. Saluditos, qué bendición poderle saludar. También un saludo para hermana Becklin. Saludos, bendiciones, que la esté pasando súper bien al lado de su familia. Vamos a dejar este último tema musical, El celular en la iglesia, de Sergio Rugama, para irme despidiendo. Sería hasta la próxima, si Dios así lo permite.

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0: Muy buenas tardes, muy buenas tardes, muy buenas tardes. Saludito, saludito. Exactamente a las 2:03. Estamos en el espacio Complacencias 89.
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0: Escríbanos, mándenos un mensajito y usted pues será complacido con el tema de su preferencia. Su amigo y hermano Joel Girón en controles y locución para llevarle la buena música a usted que está en nuestra sintonía.

Vamos a musicalizarle, vamos a dejarle qué sería de mí de en música en versión bachata para complacerlo a usted que está en nuestra sintonía, que está conectadito con nosotros. Le saludamos de una manera especial. Qué privilegio tan grande poder estar frente a micrófonos de 89.3 de Cairo 7 para saludarle y llevarle la buena programación.

0: Saluditos, bendiciones. Teli, saludo. Nos están solicitando el tema musical Corazoncito. Póngase una canción, dice Corazoncito de Lago. Saludos, bendiciones. Gracias por estar en nuestra sintonía. Gracias por estarnos monitoreando desde lejos. Otro porte dice, hola, buenas tardes. Dice, regáleme un doble de Gamaliel Herrera. Haz algo por mí y quiero adorarte de parte de Yugdel Cruz Landero. Soy muy fiel oyente de la radio. Saludos para ustedes, pase linda tarde. Ok, y a usted también pase linda tarde. Es un privilegio para mí saludarle a ustedes y llevarle la programación de complacencias.
1: Eso es así.
0: Eso es así. Vamos a ir incluyendo el tema musical Corazoncito de Lagos y Haz algo por mí, de Gamaliel Herrera.

0: Saludito para usted que viene conectándose con nosotros. Saludito, le bendecimos. Es una bendición poderle saludar a usted. Es un privilegio llevarle la buena música, la buena musiquita. Corazoncito nos dice Dilagos y algo por mí, dice Gomelino Herrera. Y vamos a incluirle otro tema musical.
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0: 2 de la tarde con 11 minutos. Saludos Jackson, bendiciones, saludos Jackson Castillo, fiel oyente. Estamos en el espacio Complacencias.

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¡Qué bendición! ¡Qué bendición! Continúa con la programación. Continuamos con la programación de Complacencia 89.3. Ya hoy es lunes, lunes 15. Imagínense ustedes, ya hoy es lunes 15 de junio. ¡Qué bendición poderle llevar la programación a usted y saludarle, bendecirle y desearle lo mejor! Escuchábamos en el tema musical Corazoncito, que nos solicitaban, también nos solicitaban Haz Algo Por Mí, Ven a Adorar, de Giovanni Díaz junto a Gamaliel. Seguimos llevándole música hasta la intimidad de su hogar. Seguimos complaciéndole a usted, complaciéndole. Nacimos para conquistar. Vamos a escuchar a Renato Sánchez con el tema musical Nacimos para conquistar. Ese tema musical muy bonito de Renato Sánchez. Vamos a también a dejar a Lefuni con el tema La Iglesia Se Va. No sin antes escuchar un merengue.

Saludo a toda esa gente bonita que se está conectando. Saluditos, bendiciones, que la estén pasando súper bien en esta hermosa tarde. A usted que gusta de esta programación, a todos les saludos en el nombre del Señor. Saludito, qué bendición. Luis Murillo, saludo. El Fénix, saludo. Evelyn Rosa, saludos. Harold Dolmo, saludo. Todos, saluditos, bendiciones. Escucha esto, qué bonito. Música alegre, música bonita.

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2 de la tarde con 45 minutos, las 2 con 45 minutos, ya casi en la parte final de esta programación de complacencias. Qué bendición poderle llevar a usted la buena música. Y sobre todo saludarle. Espero la esté pasando súper bien. Saludos a los que vienen conectándose, a los que están conectaditos. Unos se desconectan, otros se desconectan y... Vamos a dejar un tema musical de Alicampo. Que el cántico dice al taller del maestro. De Alicampo, seguido pues Abel Juárez con otro tema musical.

Ha sido un gusto y un placer haber estado con todos ustedes, llevándole la buena programación. Su amigo y hermano Joel Girón estuvo con ustedes. Sería hasta el día de mañana, si Dios así lo permite. Inuta la vida. Pero usted sigue en nuestra sintonía. Usted sigue en nuestra sintonía.

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0: Stronghold. Tell someone, tearing down.
1: Tearing down.
0: Stronghold.
1: Amen.
0: Look what it says. And you, O Lord, in the beginning laid the foundation of what? The earth. And the, hear the word, the heavens are the work of your hands. They will perish, the heavens, the universe. They will perish. But you remain, and they will all grow old. 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
2: 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They live a life of sickness when Christ paid for their healing.
0: They live a life of misery when Christ became poor so that they could be rich. So, many people in the church, unfortunately, if they don't change, they're going to die without seeing what God said he wanted to be fulfilled. 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
2: They're not resetting their brain. And I want to read this portion of 1 Corinthians, chapter 10, verse 3. The apostle speaks clearly about this very important and wonderful matter. Amen. He says, "For though we walk in the flesh," please hear this, "we do not wage war according to the flesh. For the weapons of our warfare."
3: Que en las últimas décadas Dios estaba lanzando advertencias solemnes a la humanidad de que Cristo viene y de que los juicios más grandes que jamás han caído están a punto de caer sobre la humanidad. Alaba lo que el Señor le ama. Y la primera advertencia grande, especial de Dios, vino en la década del 40, cuando la guerra mundial se movía trágicamente aquí abajo. ¿Qué pasó en esa década del 40? Oiga primero las palabras del Señor Jesucristo, Lucas capítulo 21, verso 26. El Señor dijo: "Y los hombres desfallecerán de espanto a causa de la expectación de lo que ha de suceder en el mundo. Porque las potencias de los cielos serán conmovidas. Y entonces verán al Hijo del Hombre descendiendo en una nube con gran poder y gloria grande. Glorias a Dios. Fíjese cómo él habla de su venida, su segunda venida, descendiendo sobre las nubes hacia la tierra. Pero ¿cuándo estaríamos en esos días? Dijo, antes de que él viniera, las potencias de los cielos serían conmovidas. Bueno, cualquiera de ustedes que mira los cielos, eso parece imposible. Eso se está tan quietecito y arriba, tan aparentemente inconmovible. Y cuando este siglo XX llegó, eso no había sucedido. Y pasó la Primera Guerra Mundial y eso no sucedió. Y llegó la Segunda Guerra Mundial y no había sucedido. Pero cuando la Segunda Guerra Mundial estaba en su apogeo y parecía que no había quien iba a sacar a los japoneses de sus islas, de pronto sucedió algo inesperado. Y un avión norteamericano dejó caer una bomba solitaria sobre la ciudad de Hiroshima. La bomba explotó a kilómetros de altura sobre la ciudad. Se conmovieron los cielos en forma tan terrible, hacia arriba, hacia abajo, hacia los lados, que la ciudad abajo, a kilómetros de distancia, se hizo humo. Alábelo si puede. Casi 100,000 personas perecieron, que no supieron ni lo que les pasó. Y trágicamente, los que estaban perdidos se fueron a la condenación. Los que estaban salvos salieron ganando con la explosión nuclear atómica, porque se fueron para el cielo con el Señor. Alábelo, que Él vive. Pero fue la primera explosión nuclear atómica que la humanidad ha logrado ver en esta tierra. Se conmovió el espacio como jamás lo esperaban los seres humanos. Y en esto hay algo interesante. Y es que cuando usted lee la Biblia y dice las potencias de los cielos serán conmovidas, en el original griego esa palabra cielo lee uranos, que quiere decir literalmente uranio. Y lo que produjo la bomba atómica fue exactamente el elemento uranio. O sea, que Dios estaba hablando en forma literal, que del elemento uranio iba a surgir el poder que iba a conmover el espacio, anunciando que Cristo viene. Alabado sea Dios, que el fin se acerca, que los juicios más grandes, Samalaya, Soja, que jamás se han visto, están a punto de conmover los pueblos. Bendito sea Dios. Esta es la época, todo el que está aquí que no ha aceptado a Cristo, óigalo claro, esta es la época de hacer lo que dice la Biblia. Isaías capítulo 55, verso 7, la Biblia dice, deje el impío su camino y el hombre inicuo sus pensamientos y conviértase a Jehová, el cual tendrá de ti misericordia. ¡Alabado sea Dios! Pero cuando la Biblia dice, conviértase a Jehová, ahora que estamos, oiga con cuidado, nada menos que en la dispensación de la gracia, en el nuevo pacto, y bien en las postrimerías de la dispensación, tiene que acordarse de algo que dice la Biblia. Primera de Juan capítulo 5 verso 11, que Dios nos ha dado vida eterna. Qué regalo lindo. Pero esa vida está en el Hijo. El que tiene al Hijo tiene la vida, y el que no tiene al Hijo no verá jamás la vida eterna. ¡Alabado sea Dios! Quiere decir que Jehová Dios, nuestro Padre, bendito sea su nombre. Dios que en el Antiguo Testamento era adorado por los hijos de Israel y todavía lo adoran. Ahora ha puesto toda su autoridad sobre Jesucristo, su Hijo. Ahora la dispensación de la ley terminó y estamos en la dispensación de la gracia. El fin de la ley es Cristo Jesús para todo el que cree. No es que se abolió la ley. La ley se cumple ahora en nosotros, los que andamos conforme al Espíritu y no conforme a la carne. Sonríe si se puede. El sábado se cumple en nosotros, se cumple todo en nosotros. Estamos en sábado todos los días, en descanso, en Cristo Jesús, el Hijo de Dios, descansando en el que tiene el descanso eterno. Gloria sea a Dios y el descanso perfecto. Bendito sea su nombre. La Biblia dice algo más muy lindo para los que aceptan a Cristo de corazón. Salmo 125, verso 1 dice: y los que confían en Jehová son como el monte de Sión, que no se mueve, sino que permanecerá para siempre. ¡Glorias a Dios! Pero los que confían en Jehová tienen que aceptar a Cristo, porque Jehová Dios nuestro Padre puso a Cristo como Salvador, y no hay nada más que un Salvador, óigalo, un Salvador, un Salvador, uno solo, un Salvador, un Salvador, no hay dos ni tres, alabado sea Dios, solo Cristo salva. Bendito sea su nombre. Y esta es noche hermosa, amigo querido, de usted hacer lo que dice la Biblia, agarrar ese Cristo maravilloso y comenzar a vivir la vida victoriosa, la vida abundante que Cristo prometió para los que creen en Él. ¿Cuántos tienen ese Cristo ya? ¿Cuántos te levantan la mano y decir, yo soy tuyo, Jesús, yo? Yo soy tuyo. Bendito sea tu nombre. Gracias. ¡Ah, Samaya Saba! Poderoso Jesús. Se conmovieron los cielos y una segunda bomba atómica cayó sobre la ciudad de Nagasaki en Japón. Conmovió los cielos nuevamente, hizo pedazo la ciudad. Murió una multitud más de gente, pero la guerra se acabó. Lo más grande no fue que se acabó la guerra, lo más grande es que Dios daba voz de alerta de que se habían conmovido los cielos, que entrábamos en los días en que veríamos al Hijo del Hombre descendiendo de arriba de lo alto, en una nube, hacia esta tierra establecer un reino de paz. ¿Cuánto están esperando ese Cristo? Bueno, estamos en los días de su retorno, por lo tanto es la época de arrepentirse, convertirse a Cristo Jesús para que se borre nuestros pecados y en el día que viene con Él vivamos en victoria por la eternidad. ¡Glorias a Dios! Ahora, en la década del 50 vinieron dos advertencias solemnes de que estamos bien en los últimos días. ¿Cuáles dos advertencias? Oiga primeramente las palabras de nuestro Señor Jesucristo. Mateo capítulo 24, verso 21. Jesucristo dijo, porque viene una grande tribulación, como nunca antes se ha visto ni se verá jamás, sino a cortos esos días, ninguna carne será salva. Oiga eso. Y cuando habla de carne, habla de lo de afuera. Quiere decir que no quedará nadie vivo aquí abajo si el Señor no corta esos días terribles que vienen. Y ahora mismo hay más de 5,000 millones de gente aquí abajo. ¿Cómo es posible que se ponga en peligro la vida de más de 5 mil millones de personas aquí abajo? Si el Señor lo dijo, Él sabe que eso es así. Si el Señor habla, aunque parezca difícil, aunque parezca increíble, aunque parezca que no puede suceder, créalo. Porque el cielo y la tierra pasarán, pero mis palabras no pasarán ciertamente. ¡Glorias a Dios! Se equivocan los hombres, se equivocan las religiones, se equivoca todo el mundo aquí abajo, pero no se equivoca jamás el Cristo en el que hemos creído. Y dijo bien claro que si no acorta los días que vienen de la gran tribulación, no escapan ni las hormigas. Sonríe si puede. Alabado sea Dios. ¿Y qué es lo que va a pasar? Algo terrible tiene que pasar. Cuando llegó la década del 50, apenas la década se movió hacia adelante, Rusia descubrió la bomba de hidrógeno. La bomba atómica que destruyó a Nagasaki y a Hiroshima vino a ser como un juguetito de esos de los nenes, comparado con la bomba nuclear hidrógena. Y la bomba hidrógeno ahora no es nada tampoco comparado con las bombas nucleares modernas que tienen ahora. Se le fue el gozo a mucha gente. ¿Qué le pasó? Sonríase que se le ama. Descubrieron la bomba de hidrógeno y la aprobaron en los cielos. Y en pocos días Estados Unidos la descubrió también. Ahora la tiene Estados Unidos, la tiene Rusia, la tienen todas esas naciones grandes de Europa, Francia, Alemania, Inglaterra, todas esas naciones. Israel, ese chispo de país. Cuando usted busca Israel en el mismo centro de la tierra, tiene que buscar una lupa para poderlo ver. Parece un microbio ahí chiquitito ahí. Se dice que es la séptima potencia nuclear que hay en la tierra también. Ese pueblo de Dios, alabado que Dios le ama. Y la Biblia dice que los que bendicen ese pueblo serán benditos. Y que los que oran por la paz de Jerusalén serán prosperados. Cuando la guerra en el Golfo Pérsico estaba en su apogeo y don Hussein lanzó unos cuantos cohetes contra Israel, yo dije, ya se desgració el pobre. Alablo, Dios le ama. Y lo dije en el programa radial. Dije, ya Hussein se sentenció. Lo van a avergonzar y lo van a derrotar ya mismo. Y en vergüenza lo dejaron y lo derrotaron. El que es inteligente clama por Israel. El que es inteligente llora por Israel. El que es inteligente ora por Jerusalén. Porque ese es pueblo de Dios, con promesas de Dios, que Dios establecerá morada perpetua con ellos. Alábelo que Él vive. Pero oiga esto, pero hay alguien que tiene promesas más lindas que Israel. Hay alguien que es más grande que Israel. Hay alguien que es esposa de Jesucristo. Esa es la iglesia del Señor, la iglesia inmaculada, sin manchas ni arrugas. ¡Ay, Samaya Saba! Gloria sea Dios. Poderoso Jesús. Bendito sea el Señor Jesús. Cuando Rusia probó la bomba de hidrógeno en los cielos, tuvo que suspender las pruebas nucleares porque se estaba contaminando el agua y los alimentos con lluvia radioactiva. Protestaron todas las naciones y tuvieron que suspender las pruebas. Pero eso es lo que viene. Guerra mundial que no hay quien le impida, caerá. Poderío nuclear como jamás se ha visto, y la lluvia radioactiva dañará el agua, los alimentos, y ocurrirá lo que Cristo dijo: si uno acorta esos días, ninguna carne se salva. Los científicos dicen que una guerra nuclear ahora mismo mundial será un suicidio mundial. ¿Y entonces por qué va a haber guerra mundial si ellos saben que es un suicidio? Eso es como el que se mata. Que muchos saben que van para el infierno y contigo se matan. Porque hay un tentador y hay un diablo que tiene un poder persuasivo tan terrible que engaña a la humanidad. Dios le dijo a Adán y a Eva que si comían del fruto prohibido se morían. Y el diablo le dijo: no se mueran nada. Y le creyeron al diablo, que es un mentiroso. Alabro, el Señor le ama. Y en cuanto comieron, se murieron. Pero usted que está aquí en esta noche, que está en pecado, está muerto espiritualmente. No se enoje, que yo le amo. Pero usted está aquí porque Dios lo trajo a salvarlo. Está aquí porque Dios lo trajo a resucitarlo. Pero está aquí porque Dios lo ama. Dios te ama. Dios te ama. Dios te ama. Lo ama a usted. Lo ama a usted. Lo va a salvar en esta noche. Lo va a salvar para que usted viva. En Cristo está la vida. Gloria sea Dios. Poderoso Jesús. Bendito sea su nombre. Ese descubrimiento de la bomba de hidrógeno, esas pruebas nucleares, siguieron conmoviendo los cielos, como Cristo dijo, pero siguieron anunciando a la humanidad que estaba el instrumento en las manos de los científicos para destruir la humanidad. A la bomba de hidrógeno le llamaron la bomba infernal. Oiga, parece que alguien le inspiró bien el nombre, porque cuando caigan esas bombas nucleares van a mandar al infierno millares de personas aquí abajo. Pero dé gloria a Dios que las puertas del infierno no prevalecen contra los que estamos lavados con sangre redentora. ¡Alabado sea Dios! Las puertas del infierno no prevalecen contra los de Cristo Jesús, porque los de Cristo Jesús tenemos el Espíritu Santo y estamos escritos en el libro de la vida. ¡Alabado sea Dios! Por eso que todo el que está aquí en esta noche, que lo ha aceptado a Cristo, usted que es inteligente, porque lo crearon imagen y semejanza de Dios. Bruto es el diablo que se rebeló contra Dios. Alabro, Dios le ama. Pero usted que es inteligente, que lo crearon para ser familia de Dios, no lo crearon para el infierno, ni lo crearon para el lago de fuego, ni lo crearon para la condenación. A usted lo crearon para ser familia de Dios por la eternidad. Échele mano a Cristo en esta noche, que esa vida esté en Cristo. Dios nos ha dado vida eterna. ¡Qué regalo! Pero esa vida está en Jesús, su Hijo. El que tiene al Hijo tiene la vida. El que no tiene al Hijo no tiene la vida eterna. Usted puede tener todas las religiones que quiera y tener una religión o 10 o 12 y sigue perdido en su pecado. No hay religión que quite el pecado, solo la sangre de Jesucristo el Hijo nos limpia de todo pecado. ¡Gloria sea Dios! Bendito sea el Señor Jesús. Ahora, en esa década del 50 hubo otra advertencia solemne, aparte de la bomba de hidrógeno. Y Ezequiel capítulo 38, verso 14. Dios le habló al profeta y le dijo: profetiza, hijo de hombre, que así dice Jehová el Señor. Dile a Gog. Mira quién es la profecía. Alguien que se llama Gog. G-O-G. Tres letrecitas. Profetiza al hijo de hombre y dile a Gog, que así dice Jehová el Señor, que cuando tú sepas que mis hijos de Israel viven en paz, tú vendrás de las partes remotas del norte con un poderoso ejército contigo, y entrarás en Israel como la nube, como una nube que cubre la tierra. Y eso será en los últimos días, dice el Señor. Y oiga eso, ¿y quién es Gog? La palabra Gog quiere decir jefe, y también quiere decir oso. Y dice que viene del norte a invadir Israel. Y si usted busca un mapa, al norte de Israel está la Unión Soviética, Rusia. Y la palabra Gog quiere decir oso. Y el emblema nacional de Rusia es un oso. A Dios no hay que se le escape. Alaba lo que el Señor le ama. Y usted puede estar seguro que con todos los planes de amistad con Estados Unidos, todo eso es un cuento del diablo, hermano. No quiere nada de eso. Queda la Biblia. Con todo ese cuento de amistad y todo ese cuento de unidad, están en su trama, la tienen y lo saben. Y nosotros lo publicamos aquí ahora. Alaba lo que el Señor le ama. Porque Dios le saca a relucir todo a los hombres. Y todo lo que tienen escondido, los planes que tienen las naciones, todo eso lo saca Dios a relucir porque Dios lo sabe todo. Van a invadir Israel, eso no hay quien le impida. La van a invadir. Eso es de lo grande que viene en los días que se acercan. Sea bendito el Señor. Eso será en los últimos días. Ahí están, al norte de Israel, cubriendo el territorio, con ejército poderoso, cargados de poderío nuclear. Y vendrán sobre Israel. Pero despreocúpese. Que cuando vengan sobre Israel, entonces el Señor peleará contra ellos como peleó en el día de la batalla. ¡Ay de ellos! Bendito sea el Señor. Que sí que Rusia, al norte de Israel, con su poderío militar terrible, es una señal del último tiempo. La bomba, las bombas nucleares terribles de esta época en manos de Rusia, Estados Unidos y todas las naciones, señal de que estamos a punto de ver el retorno de Jesucristo. Ahora, el que está aquí entienda esto. Él viene, viene con las nubes, todo ojo le verá, descenderá aquí abajo, acabará con los poderíos militares, acabará con millares aquí abajo en la tierra y establecerá un reino de paz y de justicia. Pero eso no es lo más lindo. Lo más lindo es que antes de que Él venga a establecer ese reino, primero, como ladrón en la noche, desciende de arriba de lo alto a buscar una novia que se esté engalanando como esposa. ¡Alabado sea Dios! ¡Hoy la soja! Y oiga esto, que en este mensaje no hay tiempo para entrar en esos detalles, pero un adelanto corto. En los últimos 7 años de esta dispensación de la gracia, es la tercera guerra mundial y la segunda venida de Cristo es al final de esos 7 años. Y antes de que esos 7 años comiencen es el rapto de la iglesia. Sonríe si puede. Antes de que esos 7 años comiencen y antes de que el anticristo asome su careta satánica por la televisión mundial, volamos nosotros como águilas para el cielo. ¡Ay, Samaya! ¡Liamasa! ¡Poderoso Jesús! Y cuando volemos nosotros y desaparezcamos, aparece el anticristo. ¿Y por qué no aparece antes? Porque ahora la novia tiene toda la autoridad de su novio. Y si aparece ahora, nos metemos en oración y ayuno, le caemos arriba y lo desaparecemos más ligero que lo que el diablo apareció. Sonríase, que el Señor le ama. Mi alma te alaba, Jesús. El apóstol Pablo lo dijo y lo profetizó en 2 de Tesalonicenses, capítulo 2. El apóstol lo dijo, que hay alguien que impide que se manifieste el hombre de iniquidad. Pero cuando ese que impide se ha quitado, entonces le aparece. Nos van a quitar ya mismo, alabe lo que él vive. ¡Liosama! Estamos a punto de volar para arriba. Estamos a punto de volar para arriba. Prepárese para el encuentro con Jesús. Prepárese para el encuentro con Jesús. Prepárese para el encuentro con Jesús. No se quede, no se quede por nada. Que esta es la época. Son los días finales, son los días decisivos. Cristo viene y los ama. El fin se acerca. Poderoso Dios. Pronto será tarde. Millares perecerán como Jesús lo profetizó. Pero el pueblo inteligente que está agarrado de Cristo, volaremos al cielo aún antes de que el anticristo aparezca. Si se queda, me lo saluda de mi parte. Alaba lo que el Señor le ama. Hay poder en Jesús. En la década del 60 hubo 2 advertencias terribles, gritando a la humanidad que avancen, se arrepientan, se conviertan en Jesús para que escapen. ¿Qué pasó en esa década? Oiga primero las palabras del Señor Jesucristo. Lucas capítulo 21, verso 24. Jesús dijo que los judíos serían llevados cautivos como esclavos a todas las naciones. Serían matados a filo de espada. Oiga lo que cuesta darle la espalda a Jesucristo. y Jerusalén sería pisoteada por las gentes hasta que el tiempo de las gentes se hubiera cumplido. Fíjese que hay tres profecías ahí envueltas. Uno, primero serían llevados como esclavos por todas las naciones. En el año 70 del primer siglo de la era cristiana se cumplió eso. Las legiones de Roma rodearon a Jerusalén y los judíos resistían fanáticamente. ¿Qué oportunidad tendrían los judíos?

Y ya se creyeron. Pero se cumplía lo que dice la Biblia, que por cuanto se negaron a creer en la verdad, Dios permitió que creyeran en la mentira. Por eso el que está aquí tiene que cuidarse. Porque si usted no ha aceptado a Cristo, y en esta noche usted se va de aquí sin Cristo, y lo invitamos a aceptarlo, y usted dice otro día, a lo mejor mañana está en el espiritismo, o en el santerismo, o en la brujería, o en la hechicería. Porque a todo el que le da la espalda a la verdad, o la pospone para otro día, es un desprecio a Jesucristo. Dios permite que haya un lazo de muerte en cualquier momento. Usted sabe lo que es decir, yo dejo para mañana Jesús, mañana yo vuelvo. El que murió por usted en la cruz, el que derramó su sangre inocente, el que se dejó matar por usted para que usted tuviera vida, lo deja para mañana. No, usted es más inteligente que eso. Alaba lo que Dios le ama. Cuando en la tierra se presenta un buen negocio, te dicen, déjalo, agarrarlo antes que se me vaya a perder. Negocios materiales, temporales. Este es el negocio espiritual, este es el negocio eterno, este es el negocio para los siglos y los siglos. Agárralo en esta noche, échale mano a la vida está en Jesús, solo Cristo salva. Sálvese en esta noche, antes de que sea tarde, recíbalo, que pronto la puerta se cerrará. Y en el año 70, las legiones de Roma entraron, tomaron Jerusalén, quemaron el templo, estaban tan rabiosos esa gente, que al Dios como estopa el templo, hicieron pedazo la ciudad. Y se llevaron, como Cristo profetizó, como cautivos, como esclavos a los judíos, los levantaron por toda la tierra. Pero la profecía dice, los matarían a filo de espada. ¡Qué terrible! Mi alma te alaba, Jesús. Y Jerusalén sería pisoteada por las gentes, hasta que el tiempo de la gente se hubiera cumplido. Que sí, cuando llegáramos a tiempo cumplido, entonces Dios permitiría que Jerusalén volviera a los antiguos dueños, los Israel. ¿Qué pasó con los judíos? Bueno, aquel tirano alemán que se llamó Hitler, se dice que mató alrededor de 6 millones de judíos, por poco acaba con todo lo que había. Ese era su plan, acabar con todo. Pero como Dios tiene promesa a ese pueblo de que los va a restaurar, le va a devolver la vida y va a reinar con ellos para siempre, ni Hitler ni el diablo en persona puede dejar en vergüenza a Dios. Por eso que estoy agajado de Dios y escondido, porque es el más fuerte. Sonríese, bobo que soy, alabo, el Señor le ama. Me escondí en el más fuerte. Ven el diablo que es fuerte, y venga quien venga, estoy en el más fuerte. Sonríese, el Señor le ama. Y esta es una época final, decisiva. Hay que agarrarse del que más fuerza tiene. La fuerza grande está en Cristo Jesús. La fuerza total está en Cristo Jesús. La victoria está en Cristo Jesús. La vida está en Cristo Jesús. La sangre que limpia el pecado está en Cristo Jesús. El perdón de pecado está en Cristo Jesús. Todo está en Jesús. Échale mano a Cristo en esta noche. Amigo amado, no se vaya sin vida de aquí por nada. Que pronto la puerta se cerrará. Y millares querrán entonces entrar. Pero ya la puerta estará cerrada. Bendito sea el Señor Jesucristo. Cuando el tiempo se hubiera cumplido, Jerusalén sería reconquistada por los judíos. Y eso se cumplió. 1967, hubo una guerra relámpago. Y el ejército de Israel atacó a Jerusalén, que estaba en poder de los árabes. Imagínense las naciones árabes, hermano. Israel es microscópica al lado de esas naciones árabes. Son naciones tan grandes. Usted busca el mapa ahí y encuentra seguido a Irak, territorio gigante, y ve a Irán, y ve a Egipto, y ve a Siria, y Israel se desapareció. Y cuando lo tiene 20-20, no lo encuentra. Alaba lo que él vive. Ahí encuentra ese país pequeñito, pero ese es país de Dios. Bendito sea el Señor Jesús. Ese es pueblo de Dios. Y cuando se lanzó el ejército de Israel contra los árabes, que parecía imposible, los árabes huyeron despavoridos y dejaron a Jerusalén. Pero esa es la técnica de guerra siempre de Dios, que cae temor sobre el enemigo, se confunden y huyen, y se matan unos a otros, ellos también. Esa es la técnica de combate de Dios siempre. Esa es la que viene en la guerra mundial. Alábalo si puede. Huyeron y ellos tomaron a Jerusalén. Y la bandera de la estrella solitaria del rey David volvió a ondear sobre tierra de Palestina. Mi alma te alaba, Jesús. 1967, cuando ellos fueron aceptados como nación por las Naciones Unidas, no pudieron reconquistar a Jerusalén en el 48. 1948, no pudieron.

0: por qué no pudieron? Porque no era el momento de Dios todavía. Y aquí con Dios se puede y sin Dios no se puede. Ese es el problema de la humanidad. Por eso que el mundo está fracasado y los gobiernos están fracasados todos. ¿Por qué? Porque han tratado de hacer sin Cristo. Y Él lo dijo: sin mí nada podéis hacer. Usted sin Cristo nada podrá hacer. Todo le saldrá mal y fracasará y será la eterna perdición al final de la carrera. Pero si viene a Cristo, todo le saldrá bien y usted eternamente será propiedad del Dios del cielo. ¡Alabado sea Dios! Bendito sea su nombre. En el 48, aceptados como nación, pero no pudieron agarrar a Jerusalén. Tuvieron que poner la capital fuera de Jerusalén. Pero en el 67 sintieron como un empuje extraño y se mandaron para frente. Parecía imposible, pero los árabes huyeron. ¿Y por qué? Lea lo que está en la Biblia. Profeta Zacarías capítulo 12, la Biblia dice que cuando marchó el ejército de Israel para el frente, dice, el más débil entre ellos era como David, y la casa de David como Dios, como el ángel de Jehová que iba frente a ellos. Asegúrese que el ángel de Jehová va frente a usted siempre en todas las batallas para que vea qué victoria. Acabaron con los árabes y los árabes huyeron a tal velocidad que dejaron hasta las armas modernas tiradas en el desierto. Eso mismo le pasó ahora a don Hussein, lo mismo, que se jactó que iba a agarrar, iba a enterrar a todos los aliados. Y si no se esconde, le vuelan la cabeza a él mismo. Alabado Dios, le ama. Se escondió en lo último que encontró. No, hermano, no. A los humildes Dios los levanta, pero a los soberbios le da la espalda. No se ponga soberbio nunca. Humíllese, abájese delante de Dios y Dios lo va a levantar. Acérquese a Dios y Él lo va a acercar hacia sí mismo. Mi alma te alaba, Jesús. ¡Ay, poder Jesucristo! Reconquistaron Jerusalén y Cristo dijo que cuando Jerusalén fuera reconquistada, el tiempo se había cumplido. Que sí, que el tiempo para este estado de cosas ser cambiado y para que Dios tome las riendas de todo y se la quite a los hombres carnales aquí abajo, está cumplido. Hay que estar mirando para arriba. Oiga lo que Cristo dijo. Dijo, cuando veáis estas cosas, erguíos derechito. Todos los evangélicos jorobados que hay, enderecense. Alabado sea el nombre. Póngase derechito, que jorobaron hasta el cielo nunca. Levantad la cabeza, no mire más para abajo. La mayor parte de los evangélicos están mirando para abajo. Estudio, trabajo, televisión mundana, sonríe, señor, les ama. Boxeo, lucha libre. Eche esa basura al cesto de la basura. Mire para arriba, somos de arriba, no somos de abajo. Estamos aquí, pero no somos de aquí, somos de arriba. Mire para arriba, nuestro socorro viene de Jehová. Uy, la sama, sama. Es de arriba que viene la victoria, de abajo no hay nada. El príncipe del mundo es el diablo. Sonríase si puede. Mire qué principito tiene el mundo. El diablo. Estamos aquí. Y yo he ido hasta pastor evangélico que me han dicho, pero estamos en el mundo todavía. Y seguro, estamos en el mundo, pero no somos del mundo. Somos ciudadanos del reino de los cielos. Y si somos de arriba, ¿qué hacemos entremetidos aquí abajo todavía? Que Dios nos ha prestado, porque somos propiedad privada de Él. Nos ha prestado por unos días para que alumbremos en estas tinieblas. Para que le quitemos los pecadores al diablo y digamos, diablo, suéltalo, diablo. Lo ligo al cuerpo de Jesús, perdónalo, Jesús, y lo arranque de raíz de las manos de Satanás. ¡Ay, Samaya! Entienda cada hermano, esa es nuestra labor, hermano. Las demás cosas son añadiduras que se resuelven en forma sabia y prudente, pero con los ojos puestos en Cristo todo el tiempo. Nuestra labor aquí es trabajar para Dios, hacer algo para Dios. Lo único que va a permanecer es lo que haga para Dios. Puedo hacer mil buenas obras aquí abajo y ser el más experto en la cohetería espacial o en la electrónica. Todo eso va a pasar. Todo eso no habrá ni recuerdo. Pero lo que haga para Cristo permanecerá para siempre. Eso es lo único. Y si usted es creyente, si usted se convirtió a Cristo, tenga los ojos puestos en Cristo. Y cuando se levanta por la mañana, aún antes de lavarte los dientitos, eso que usted tiene, sonríe, si el Señor le ama. Señor, dame un alma hoy. Permítame hablarle a alguien de Cristo hoy. Permítame hablarle a alguien que tú eres el Salvador. No permita que me vaya en blanco hoy. Alabe lo que el Señor le ama. ¡Ay, Samaya Sohaba! Hay evangélicos que llevan 10 años convertidos, se han ganado un alma para Cristo todavía. ¿Y qué es eso, hermano? Cuando hay más gente perdida que hierba en los estadios. Y no se agarra un alma porque usted no ha puesto el corazón en este asunto. Anhele eso y Dios le va a dar eso. Sonríese que el Señor le ama. Ay, pobre Jesús, estamos aquí, pero no somos de aquí. Ergíos, levantad la cabeza, porque vuestra redención se acerca. ¿Cuántos se van? ¿Cuántos se van? Glorias a Dios. En la década del 60 hubo otra advertencia solemne, específicamente en el último año de esa década, 1969. ¿Cuál advertencia? Oiga primero las palabras del profeta Díaz. Verso 4 de su libro. El profeta dijo: y cuando te remontares cual águila y pusieres tu nido entre las estrellas, de allí yo te arrojaré, dice Jehová el Señor.
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0: Muy buenas tardes, bendiciones, buenas tardes, ¿cómo está esa gente ahorita? Bendición, les saludamos de una manera especial en esta hermosa tarde, ya las 4 de la tarde con 7 minutos, 7 minutos estamos en la programación, iniciando la programación de Alabando al Señor en el Campo. Qué bendición poderle llevar la programación a usted y decirle que le amamos en el nombre del Señor y que solamente Dios es el único Dios que nos da la vida, nos da la fuerza y la existencia para poder estar en su presencia.
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0: Alabando al Señor en el Campo es una programación que se caracteriza de música norteña y banda.
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saludamos a usted que ya está en casita, ya está descansando después de una larga labor de este día de hoy lunes. Les saludamos a usted que está disfrutando en esta hermosa tarde de una taza de café con pan. Les saludamos a usted que está ahí en una hamaca descansando, escuchando la programación de 89.3 FM, de la programación Alabando al Señor en el Campo. Vamos a musicalizarle, vamos a dejarle el tema musical Los Abrojos del Camino de parte de la agrupación o el dueto Déboras y Humberto Lorenzana, El Diablo Correlón. Ya puntualizamos las 4 de la tarde, 4 de la tarde con 9 minutos, 4 con 9 minutos.

0: Ya puntualizamos las 4 de la tarde, 4 de la tarde con 15 minutos, 4, 15 minutos. Estamos en la programación alabando al Señor en el campo. Estamos en 89.3 FM de Radio Kairos.
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0: Es una bendición poderles llevar la programación a ustedes, llevarles la buena música, saludarles, complacerles. A usted que le gusta la música norteña, pues ahí la tenemos. Recuerde, ya hoy es lunes 15 de junio. Ya el tiempo avanza, imagínense cómo corre. Escuchábamos el tema musical de Dúo Débora, Los Abrojos del Camino. También escuchamos a Humberto Lorenzana con el tema Diablo Corre.
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0: Seguimos musicalizándole. Vamos a regalarle tema musical. Sabemos reír y llorar de Rey Divino. Y también este Tony Sauceda, el bálsamo.
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0: Su amigo y hermano Joel Girón en controles y locución. Para llevarles a una música con todo el corazón. Sabemos reír y sabemos llorar, nos dice Rey Divino y Tony Sauceda, el bal.

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0: ya puntualizamos las 4 de la tarde con 26 minutos. 4 de la tarde con 26 minutos. Es una bendición poderle llevar la programación. Saludos a usted que está conectado, usted que está conectadito a su radio receptor y está escuchando la programación. Les saludamos a lo ancho y largo del territorio nacional de Nicaragua. Les saludamos. Le bendecimos en esta hermosa tarde. Nuestro anhelo es servirle, nuestro anhelo es complacerle a usted y llevarle cada tema musical un mensaje para usted, para mí y para todos.
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0: Y solamente en Cristo podemos triunfar, solamente en Cristo podemos llevar una buena vida.
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0: Dios es todopoderoso y por eso le adoramos y le servimos. Porque Él es único Dios poderoso. No hay religión que nos pueda salvar, solamente Jesucristo. El Rey de Reyes y Señor de Señor, el que nos da la vida, el que nos da la existencia, el que nos da la salud. Se llama Cristo Jesús, nuestro Señor Jesucristo. Ninguna religión salva, solamente Cristo. Seguimos musicalizándole, llevándole la buena música. Vamos a escuchar a Panta Jiménez con el tema musical Mi Religión y Saulo Medina con el tema musical Hazme Nuevo. Cada mañana, cada día, cada tarde, cada anochecer debemos de darle gracias al Señor.

0: Continuamos con la programación, Estamos en Alabando al Señor en el Campo. Una programación que se identifica con música de banda norteña.
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0: Vamos a leer un mensajito. Dice acá: bendiciones, hermano. Regáleme el tema Los Indocumentados de Ramón González. Me reporto de Orotina, Costa Rica. Atentamente, Milady Hernández. Qué bendición, saludos, bendiciones, hermana Milady, que la esté pasando súper bien en esta hermosa tarde.
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0: Ahí vamos, Silvia, incluyendo el tema musical de Los Indocumentados.
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0: También vamos a ir agregando el tema musical Diablo, nos volvemos a encontrar, de Oscar Ovidio. A usted que ya está descansando, le saludamos. A usted que ya, después de una larga trabajación, pues está descansando, pues le saludamos en esta hermosa tarde. Esperando que usted esté disfrutando de la buena programación. Saludes hasta allá, hasta esos lugares donde podemos llegar con la frecuencia. Toda esa gente de la comunidad La Marañosa, La Pita, el Cerro Quilambé, el Diamante, toda esa gente, les saludamos, bendiciones. Algunos son fieles oyentes, hasta allá, hasta el Bote, el Cuas. Toda esa zona les saludamos y le bendecimos esta hermosa tarde.

0: 4 de la tarde con 36 minutos, 4:36 minutos. Seguimos musicalizando, llevándole la buena música. Vamos a dejarlos indocumentados, los indocumentados, y Diablo, nos volvemos a encontrar de Oscar Video.
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0: Ya casi en la parte final de la programación de Alabando al Señor en el Campo.
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0: Como dicen por ahí, como dicen por ahí, todo lo que inicia también tiene que terminar, así que hasta acá llego yo.
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0: Hasta acá llego yo. Soy mi hermano Joel Girón, estuvo con ustedes en controles y locución.
2: 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Seguimos cantando.
0: Ha sido una bendición poder haber llevado esta programación a usted y deleitarlo con estas hermosas alabanzas.
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0: Vamos a dejar tres temas musicales. Vamos a dejar unos tres temas musicales. Vamos a dejar el dúo Dorca con aquel tema musical, Aquella Patria Celestial. También Josué Marino nos dice El Más o Menos. Y el dúo de Hora, otro tema musical.
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0: El dúo de Hora nos interpreta el temazo de Domingo Morra.
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0: Sería hasta la próxima, si Dios así lo permite. Hasta la próxima. Yo me despido de todos ustedes. Ni modo, ¿verdad?

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0: Son las 5 y 16 minutos.
1: Señor, en esta noche te pedimos una lluvia, Jesús. Una lluvia de bendición en nuestras vidas. Toca cada cual.

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0: your presence.
1: Estamos en verdad en tu presencia.
0: En tu presencia.
1: In your presence.
0: Hay descanso.
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0: Hay gozo.
1: There is joy.
0: Y hay paz.
1: And peace.
0: Que esa presencia.
1: At that presence.
0: A medida que el día va aumentando, pasando.
1: As the day go by.
0: Se incremente aún más.
1: May it increase even more.
0: That it will rise even in the homes.
1: Que se levante aún en los hogares.
0: From the beginning of this day, we declare that presence.
1: Desde el principio de este día declaramos esa presencia.
0: To fill those that are watching.
1: Para llenar a aquellos que nos ven.
0: And here this temple.
1: Y aquí en este templo.
0: We give you glory, Father.
1: Te damos gloria, Padre.
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